vamos a poner una pieza musical para arreglar las cosas en el estudio. Bien.

0: Pues así llegamos al final de esta emisión correspondiente al domingo, domingo 5 del mes de abril del año que nos corre, 2026, agradeciendo al equipo de Frecuencia París Plurial, Rodrigo y Ben, su presencia para ver la clase de programa que realizamos. Y bueno, conmigo será hasta la próxima semana. Ahí se ven.
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